No se inquieten por nada, más bien, en toda ocasión, con oración y ruego, presenten sus peticiones a Dios y denle gracias. Filipenses 4:6.

Pero si vivimos en la luz, así como Él está en la luz, tenemos comunión unos con los otros, y la sangre de su Hijo Jesucristo nos limpia de todo pecado. Primera de Juan 1:7.